0: de la historia negra, de la historia nuestra, caballero. Y dice así.
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